0: tomar algo?
1: No, gracias. No,
0: no, nada, ni un cobata.
1: No quiero. Estoy muy borracho.
0: Bueno, entonces, ¿tampoco?
1: No, me quiero ir a casa.
0: Pues un tequila, vale, solo un chupito
1: no,
0: de...
1: No, no quiero más, que ya te lo he
0: Venga,
1: dicho.
0: Venga, que no pasa nada, tranquila.
1: Vale, pero me dejas tranquila. Yo solo...

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Los atributos del dios y de la diosa del sol, que están muy cerca. La luz de la luna, el afecto, el cariño, el bienestar celestial con el poder mental de muchos músicos, del oráculo de barro que miden.